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1: Gordito, mi amor. 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
3: 20 horas, 28 minutos.

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1: En la 99.3 te indicamos la hora.
2: 20 horas, 59 minutos.
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1: 21 horas, 29 minutos.
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1: 21 horas 59 minutos.
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1: 22 horas, 30 minutos.

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1: 22 horas 55 minutos.
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1: 6 de la mañana, 5 minutos.

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1: 6 de la mañana, 32 minutos.

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1: 7 de la mañana, 3 minutos.

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2: 7:33 a.m.
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1: 7:41.
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1: 7 de la mañana, 55 minutos.
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1: 8 de la mañana, 25 minutos.
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1: 8 de la mañana, 45 minutos.
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5: 9 de la mañana, 3 minutos.
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9:03. Hola, hola. Muy, pero muy buenos días. ¿Cómo están, chiquillos, chiquillas? Bienvenidos a esta gran mañana de día jueves ya. Jueves 13 de agosto. Una mañana no tan fría. Tenemos 4 grados. Para lo que hemos vivido y ya. No. Ya esto ya no es frío, ¿cierto? Ya estamos ya curtidos, como decía mi abuelita. 4 grados a esta hora de la mañana, ¿cierto? Luego vamos a revisar las temperaturas máximas, a qué hora comienza a llover en nuestra comuna. Eso en un ratito más. Luego dar la bienvenida, por supuesto, a todos quienes están ya en sintonía. 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Saludos tempranito, tengo por acá a través de nuestro WhatsApp, saludos para Gabriel, hola, buenos días señorita Maripaz, lindo jueves para usted y toda la gente de Radio Creación 99.3. Desde tempranito ahí en sintonía, Gabriel, muchas gracias por comunicarse con nosotros, por sintonizarnos tempranito, que tenga un excelente jueves usted también. Hoy, el día de hoy, como siempre, con informaciones, buena música, entretención. Así que quédese con nosotros, 99.3, www.radiocreación.cl. Y nos vamos a nuestra portada musical, yo voy por mi cafecito. Aquí comienza esta gran mañana. 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Yes.

Estoy enamorado. Ahí estaban los ilegales. Vamos a revisar de inmediato el pronóstico del tiempo, el que nos dice que en Chillán el día de hoy se esperan cielos nublados con máxima de 16 grados. Mira, 16 grados, ¿eh? No va a ser frío ahí en Chillán. En este viernes, agüita, llega la lluvia ahí con vientos de hasta 50 kilómetros por hora durante toda la jornada. Una lluvia ahí que declina bastante el día sábado. Hay chubascos débiles y aislados con mínima de 9, máxima de 12 grados. Eso en Chillán. En Concepción, acá está Concepción, hoy se espera una máxima de 15 grados, día nublado también. Para este día viernes, lluvia, mínima de 9, máxima de 14. Vientos de hasta 60 kilómetros por hora, probables tormentas eléctricas. Y para este sábado, cubierto y chubascos débiles, mínima de 10, máxima de 13 grados. En Los Ángeles se espera una máxima de 14 para el día de hoy, cielos nublados, llegando la lluvia ahí débil por la noche, pero este día viernes ahí con vientos de hasta 50 kilómetros por hora también, probables tormentas eléctricas durante la tarde-noche. Y para este día sábado, mínima de 8, máxima de 13, cubierto y chubascos débiles y aislados durante el día. La misma tónica para nuestra comuna, tenemos 4 grados, se espera para el día de hoy una máxima de 15. Llegaría la lluvia por la noche, un poquito más intensa durante el día viernes, con mínima de 9, máxima de 16. El día sábado me aparecen tormentas eléctricas durante la mañana, ya por la tarde nublado. Domingo, lunes, martes, miércoles, nubosidad parcial. Días despejados, pero bajan las temperaturas mínimas. Así que lluvia entonces, con seguridad el día viernes, mañana viernes durante todo el día. Y el día sábado iría declinando este pequeño sistema frontal. Ahí está el pronóstico del tiempo, ¿eh? Síguelo meneando, wow. En un ratito más comenzamos a revisar informaciones. Les voy a contar sobre esta operación. Acá está. Operación Cancerbero. Concretan masivo traslado de peligrosos reos hacia cárcel al estilo Bukele. Me encanta Bukele, oye, oh, sí, deberíamos tener un presidente como Bukele, ¿eh? También les voy a contar que suben a 265 los muertos y a 496 los desaparecidos tras devastador terremoto en Colombia. ¿Qué sabemos hasta ahora sobre la disponibilidad del pellet? ¿Escasez de pellet en el sur? ¿Qué se sabe de esto? La verdad es que hay bastante escasez de pellet. Y la tarjeta TNE será digital. La tarjeta estudiantil, las que chiquillos ahí pagan su pasaje rebajado. Yo les voy a contar ahí sobre este nuevo anuncio. Y también les voy a contar que FONASA atenderá gratis a damnificados por temporales y más de 27.000 recibirán bono de recuperación. Parte de las informaciones que vamos a revisar el día de hoy, jueves, en esta gran mañana. 9:18, nos vamos a la música, pausa comercial y volvemos con esto y mucho más. Quédese con nosotros. 99.3 www.radiocreación.cl.

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6: 9 de la mañana, 30 minutos.
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1: Nueve de la mañana con 34 minutos, estamos de vuelta y comenzamos a revisar informaciones en este día jueves. Bueno, contarles que Gendarmería de Chile, con apoyo de Carabineros y la PDI, se realiza un masivo traslado de reos de alta peligrosidad desde la capital hacia la cárcel La Laguna en Talca. Entre los traslados hay 9 líderes de bandas de crimen organizado. La diligencia fue denominada como Operativo Cancerbero y busca llevar a los internos hacia una cárcel donde se replicará el estilo que sigue el presidente de El Salvador, Nayib Bukele. Se trata de 4 buses con un centenar de internos que salieron de la capital con dirección hacia la capital de la región del Maule. El operativo se gestó a un costado del Centro de Justicia. Desde allí salieron los vehículos en dirección al sur. Los buses van escoltados por funcionarios de Carabineros y la PDI, además de 2 helicópteros, todo para evitar posibles fugas de estos reos. La operación es transmitida en vivo por la Presidencia de la República. Según información recabada por Radio Bio Bio, se trata de un operativo que se replica en otras zonas del país con destino a la misma cárcel. Mediante un comunicado del Ministerio de Justicia, se informó que en el operativo se trasladan 9 líderes de organizaciones vinculadas al crimen organizado. En total, son trasladados 191 internos, de ellos 37 corresponden a integrantes de estructuras de crimen organizado, incluyendo 9 de sus líderes y 28 miembros de dichas organizaciones. A ellos se suman 154 internos de alto compromiso delictual, así agregó la cartera ministerial. En otro comunicado, el gobierno informó que los internos provienen de penales de las regiones de Arica y Parinacota, Tarapacá, Alto Hospicio, Metropolitana, Puente Alto, Colina 1, Colina 2 y el Complejo Repaz y Los Lagos de Puerto Montt, entre otros recintos. Se trata del operativo Cancerbero, el cual forma parte del plan de fortalecimiento de la seguridad penitenciaria impulsado por el gobierno del presidente José Antonio Kast y que fue prometido en campaña. La idea es reubicar a estos internos en un penal seleccionado por sus características de seguridad y capacidad de control. Dichas características son reunidas por la cárcel La Laguna, denominada en su inauguración el año pasado como la más segura del país. Quienes están siendo llevados hasta ahí estarán sujetos a un régimen especial de segregación y vigilancia. Según pudo conocer Radio Bio Bio, los reos deberán vestir uniforme como en las cárceles de El Salvador durante el gobierno de Bukele y además tendrán restricciones de visitas. Según se prometió en campaña, la idea es crear una nueva infraestructura de máxima seguridad capaz de albergar a los criminales más peligrosos del país y separarlos del resto. Un régimen de aislamiento inspirado en el modelo 41 bis italiano, sin visitas, sin llamadas, sin comunicación externa. Cárceles sin celulares, sin televisión, sin poder. Uniformes obligatorios, beneficios condicionados por conducta, 0 privilegios para los reincidentes. Más temprano, el presidente Kast anunció que también se traslada a la región del Maule junto al ministro de Justicia, Fernando Rabat, y al ministro de Seguridad, Martín Arrau, para seguir avanzando en nuestra agenda contra el crimen organizado y terrorismo. ¿Qué me dicen? Ahí está, el operativo Cancerbero que se está realizando entonces, el traslado a la cárcel más segura del país, que se ubica en Talca, la cárcel La Laguna, donde los reos entonces van a vestir uniforme, como en las cárceles de El Salvador, bajo el gobierno ahí de Bukele, sin visitas, sin llamadas, sin comunicación externa, sin celulares, sin televisión, sin poder. Eliminando las visitas ya estamos avanzando, ¿ah? Porque son las visitas ahí las que, ¿cierto?, de alguna manera entran droga, teléfonos celulares y demás, como dicen por ahí. Así que, bueno, ahí está. Operación Cancerbero. Se concreta entonces masivo traslado de peligrosos reos hacia cárcel al estilo Bukele. 20 minutos nos separan ya de las 10. Escuchamos a María José Quintanilla. Vengo de Puebla.

Ya pa' qué, ahí estaba Farruko, 9:46. Oye, encontré por acá más información sobre este complejo penitenciario de Talca. Este recinto está ubicado en el sector Panguilemo, a cerca de 10 kilómetros al norte del centro de Talca, y fue inaugurado en enero del 2025. La cárcel cuenta con una superficie superior a los 63.500 metros cuadrados, distribuidos en 14 módulos de reclusión, con una capacidad máxima de 2.320 personas privadas de libertad. Al momento de su inauguración, tenía una población de 424 internos. La infraestructura contempla módulos de máxima seguridad con celdas individuales y locutorios para visitas diseñados para impedir el contacto físico entre los internos y sus visitantes. Además, los 14 módulos permiten separar a los internos según su calidad procesal, condenados o imputados, nivel de compromiso delictual, condiciones especiales y género. El recinto también incorpora una serie de sistemas tecnológicos destinados a reforzar la vigilancia y seguridad, y entre ellos se encuentran más de 1.500 cámaras de seguridad de alto estándar, más de 30 detectores de metales, 3 escáneres corporales, 3 equipos para detectar drogas y explosivos y un sistema de gestión de telecomunicaciones destinado, entre otras funciones, al bloqueo de teléfonos celulares. Esperemos que eso de los bloqueos resulte, porque los que hay acá en el resto de las cárceles, ¿se acuerdan cuando leíamos de que se bloqueaban los celulares o se cortaba el internet? Era, no recuerdo bien, pero solamente en la hora de almuerzo. O sea, el resto del día los internos tenían acceso ahí libremente a sus celulares con internet y todo eso. Esperemos que esto funcione, ¿eh? Pero así es, la cárcel de máxima seguridad, entonces, complejo penitenciario de Talca, ubicado a 10 kilómetros al norte del centro de Talca. Ay, no estará muy cerca, digo yo, no sé. Pero bueno, esperemos que esto resulte, porque hasta allí entonces fueron trasladados estos cientos de reos de alta peligrosidad.

Cambiando absolutamente de tema, voy por acá, voy por acá, voy por acá. Les voy a contar que el Ministerio de Salud presentó el sistema de atención FONASA para emergencias y desastres, una alianza entre el seguro público y prestadores privados que permitirá entregar atenciones de salud sin costo a personas damnificadas por los recientes sistemas frontales. En paralelo, la Dirección Meteorológica mantiene avisos por probables tormentas eléctricas y precipitaciones en distintas zonas del norte del país, mientras las regiones de Atacama y Coquimbo todavía enfrentan las consecuencias del último evento. El escenario mantiene a las autoridades locales monitoreando las condiciones y los sectores que resultaron más afectados ante riesgos asociados a nuevas precipitaciones, anegamientos, remociones de masa y eventuales problemas de conectividad. En ese contexto, el sistema de FONASA busca atender inicialmente a cerca de 40.000 personas damnificadas que figuran en la ficha básica de emergencia FIDE. El director de FONASA, César Oyarzo, detalló que la medida comenzará a funcionar este lunes 17 de agosto y contemplará principalmente atenciones ambulatorias con énfasis en salud mental. Están destinadas fundamentalmente al ámbito de la salud mental, pero comprenden también otras prestaciones. Ampliamos el universo de prestaciones más allá de lo que diríamos atención directa producto de la catástrofe. Una de las novedades es que los beneficiarios podrán continuar tratamientos por diagnósticos que no necesariamente estén relacionados con la emergencia. En la misma línea, el gobierno informó que la siguiente fecha de pagos del bono de recuperación comenzará este viernes 14 de agosto y beneficiará a más de 27.000 personas en las regiones de Atacama, Coquimbo y Valparaíso afectadas por los sistemas frontales. En paralelo, la Subsecretaría de Telecomunicaciones anunció descuentos extraordinarios para clientes de las comunas más afectadas de Coquimbo. Entel, Claro, BTR y Movistar aplicarán rebajas en las cuentas de julio que pueden llegar hasta el 100%. La Subtel estima que más de 200.000 clientes podrían acceder al beneficio. La autoridad informó además que un 12,47% de las antenas de la región permanecen fuera de funcionamiento, con las mayores afectaciones en Salamanca, Montepatria, Vicuña, Canela, Combarbalá y La Higuera. Ahí está entonces. El Ministerio de Salud lanza el sistema de atención FONASA para emergencias y desastres, brindando atención gratuita en salud mental, en salud a personas afectadas por los recientes sistemas frontales, incluida y salud mental. La Dirección Meteorológica advierte sobre tormentas eléctricas y lluvias en el norte del país y FONASA atenderá a 40.000 damnificados con énfasis en salud mental. Se informó además que el próximo pago del bono de recuperación a más de 27.000 hogares afectados en Atacama, Coquimbo y Valparaíso, que comienza mañana, viernes 14. Y Telecomunicaciones ofrecerá descuento entonces en las cuentas de julio a clientes de Coquimbo. De Coquimbo soy y vengo cantando. Siempre que digo Coquimbo me acuerdo de esa canción. Ya, una buena noticia entonces ahí para los damnificados por temporales. Los últimos temporales y sistemas frontales que para el norte también ahí están bastante complicados todavía. Continúan las lluvias, tormentas de arena, muchos vientos, tormentas eléctricas y todo eso. Nos corresponde pausa comercial. Así es, nos vamos a la música. Jessy Uribe, Matemos las ganas.

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9: 10 de la mañana, un minuto.
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1: Llegaste tú, estaba el Chacal, 10 de la mañana con 5 minutos. Contarles que el gobierno del presidente Abelardo de la Espriella elevó a 265 la cifra de muertos y a 496 la de desaparecidos tras el devastador terremoto de magnitud 7.4 que azotó gran parte de Colombia la mañana del lunes. En una declaración a medios desde el Palacio de San Carlos, antigua sede del Ministerio de Relaciones Exteriores en Bogotá, el mandatario informó además que 3.494 personas se encuentran heridas. En tanto, de la Espriella confirmó que debido a la magnitud de la tragedia, decidió declarar emergencia económica con el objetivo de poder tomar medidas excepcionales para atender a las familias damnificadas y acelerar la reconstrucción de las zonas afectadas. Implementaremos alivios temporales en el pago de servicios públicos, subsidios de arrendamiento para quienes perdieron sus viviendas, alivios tributarios y financieros, apoyos económicos para las familias más vulnerables y mecanismos de respaldo para comerciantes y pequeños empresarios afectados. A su vez, informó la creación del Fondo Milagro, mediante el cual se canalizarán recursos nacionales e internacionales para la reconstrucción de hospitales, centros educativos, viviendas, vías, aeropuertos y demás infraestructura afectada. De acuerdo al último balance de la Unidad Nacional para la Gestión de Riesgo de Desastre divulgado por el mandatario, la emergencia deja además 11.347 viviendas destruidas, 53.526 dañadas, así como 140 edificios colapsados, 1.819 centros educativos averiados y 631 centros comunitarios afectados. Por su parte, el gobierno chileno anunció el envío de 20 toneladas de ayuda humanitaria a Colombia en una acción coordinada entre los Ministerios de Relaciones Exteriores, Interior y Defensa Nacional, junto con la Fuerza Aérea de Chile y SENAPRED. Además de la carga gestionada por el Ejecutivo, la ayuda se complementará con una donación de medicamentos realizada por privados. El vuelo humanitario despegará este jueves con destino a Colombia, según confirmó así el Ministerio de Relaciones Exteriores. La operación logística correrá por cuenta de la FACH, que facilitará el traslado de los insumos hasta la zona afectada. Suben entonces a 265 los fallecidos y a 496 los desaparecidos tras este devastador terremoto en Colombia.

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rico que te picarona, me voy rindiendo poco a poquito. Estaba esa canción solicitada, Heredero junto a Jessy Uribe. 10:16. Y contarles que... sí, vamos con esto. Contarles que Banco Estado dio a conocer una importante noticia en el marco de los 20 años de la cuenta RUT. Una modificación en las condiciones de acceso a este producto financiero. Ahora, jóvenes chilenos y extranjeros con cédula de identidad vigente, sin distinción de género o sexo, podrán acceder a este servicio desde los 12 años. De acuerdo a la entidad, la modificación establece una edad única de acceso y permitirá que más adolescentes puedan incorporarse tempranamente al sistema financiero. Su implementación tendrá especial impacto en más de 134.000 estudiantes que reciben becas de la Junta Nacional de Auxilio Escolar y Becas, JUNAEB, al facilitar la entrega y gestión de estos recursos a través de la cuenta RUT, así explicaron. El director nacional de JUNAEB, Fernando Peña, se refirió a esta medida, comentando que es una muy buena noticia que permite a los estudiantes acceder de manera directa a sus beneficios, aprender desde muy chicos sobre educación financiera y administrar sus propios recursos. Por otro lado, permite que a nuestra institución asegurar con mayor certeza que los recursos lleguen de manera correcta a sus beneficiarios. Recordemos que antes de esta modificación existían condiciones diferentes de acceso dependiendo del sexo del estudiante. Para hombres menores de 14 años se debía contar con un tutor para recibir sus beneficios, lo que eran pagados a través de la cuenta RUT del representante o mediante pago por caja. En el caso de las mujeres, podría abrir una cuenta RUT desde los 12 años. Hoy estaba eso, diferencias, oye. ¿Qué onda, Yoconda? Bueno, con esta actualización, Banco Estado elimina esta diferencia y unifica el requisito de edad, permitiendo que todos los estudiantes que cumplan las condiciones para acceder a una cuenta RUT a partir de los 12 años. Así agregaron. Con esta condición, en las condiciones de acceso, los estudiantes desde los 12 años podrán recibir directamente beneficios como beca indígena, beca de integración territorial, beca presidente de la República, beca de mantención, beca Patagonia Aysén y beca Aysén y beca Magallanes. Ahí está. Banco Estado entonces amplía el acceso a cuenta RUT a jóvenes desde los 12 años, permitiendo a chilenos y extranjeros con cédula válida incorporarse al sistema financiero. La medida beneficiará a más de 134.000 estudiantes de JUNAEB, facilitando así la entrega de becas. ¿Está usted de acuerdo? ¿12 años? El mago de la melodía. Ya, nos corresponde pausa comercial, pero vamos a un tema musical antes. Por acá está. Oye, me encontré con esta canción hace tiempo que no escuchamos esta canción de Ricardo Arjona. Me encantan todas las canciones de Ricardo Arjona, pero escuchamos muy poco a Ricardo. Ay, a Ricardo, ella, la amiga de Ricky. Esto se llama Quiero y lo vamos a escuchar de inmediato acá en la 99.3.

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1: Ahí estaba esa mala mujer junto a Emanero. 10:34. Oye, me encontré por acá con que una manifestación se registra a las cercanías de la cárcel La Laguna en Talca, hasta donde llegó el presidente Kast para monitorear cierto el poblamiento del nuevo centro penitenciario con reos provenientes de la región metropolitana. Se trata de vecinos de la localidad Aldea Campesina, ubicada a las cercanías del penal, quienes reclaman por promesas sin cumplir en torno al alcantarillado, red de agua, pavimentación y seguridad, además de la falta de energía eléctrica ante situaciones climáticas adversas. Con lienzos, de forma pacífica y sin cortes de tránsito, los vecinos expresan su molestia, una que también expresaron cuando la cárcel fue anunciada años atrás. En esa línea, uno de los escritos expresa su enojo por vivir a un kilómetro de la cárcel más moderna de Sudamérica, pero en malas condiciones. La manifestación se desarrolla con una masiva presencia de carabineros, quienes se ubican en todo el perímetro, donde desde el sector Panguilemo hasta Lircay, todo en medio de la presencia del mandatario, quien junto a los ministros Alvarado, Rabat y Arrau se encuentran en la cárcel de La Laguna. Cabe destacar que además el jefe de Estado, acompañado de los ministros, encabezará un comité de seguridad pública en Talca, que se desarrollará en la delegación presidencial regional ubicada en la plaza de armas de dicha ciudad. Y acá aparecen las imágenes. Oye, vivir a un kilómetro de una cárcel de alta seguridad es como que... Oh. Bueno. Cambiando de tema y hablando esto de Bukele y todo eso, en la cárcel de Bukele, les cuento que los presidentes Nayib Bukele de El Salvador, Claudia Sheinbaum de México y Keiko Fujimori de Perú lideran el ranking de popularidad entre los mandatarios latinoamericanos, según el último reporte de CB Global Data. De acuerdo al informe de agosto, Bukele se ubica al tope del listado con el 68,7% de aprobación entre sus ciudadanos, seguido por Sheinbaum con un 66,5%. En tanto, Fujimori, quien fue investida el pasado 28 de julio en Perú, debutó en el tercer lugar con un 55% de aprobación. Por su parte, el presidente de Chile, José Antonio Kast, se mantiene en el noveno lugar, tal como hace un mes, con un 47,7% de aprobación. El mandatario chileno se ubicó en el mismo puesto en el ranking dado a conocer en julio, aunque en esa oportunidad alcanzó el 44,6% de aprobación, de acuerdo a la consultora especializada en estudios de imagen, coyuntura y proyecciones electorales. En el otro extremo, los peores evaluados son Delcy Rodríguez de Venezuela, quien aparece en el último lugar con un 26,7%, Bernardo Arévalo de Guatemala con un 29,5% y José Raúl Mulino de Panamá con un 31,4%. Respecto a la variación de la imagen positiva en comparación a la medición anterior, se consigna que el presidente que registra el mayor crecimiento es Daniel Noboa de Ecuador, con un aumento de más de 4 puntos porcentuales. En contraste, Laura Fernández de Costa Rica presenta la mayor caída del ranking, con una disminución de menos 5.7 puntos porcentuales. ¿Qué me dicen? Bukele y Sheinbaum lideran el ranking de presidentes latinoamericanos. Fujimori debuta en el tercer lugar y el presidente de Chile en el noveno. ¿Qué me decís, oye? Ay, señor. Ya nos vamos a ir a la música. Vamos a ir con un tema nuevecito de Paquete Mami.
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No me quieras a ratitos, lo nuevo ahí de Morat junto a Camilo. Me gustó la canción, me gustó la letra. Buenísima, si usted ya la puede solicitar, por supuesto, porque ya está incluida en nuestra parrilla musical. Vamos con la siguiente información. Gran Concepción, próxima semana inicia entrega de 29.000 tarjetas para pagar transporte público. Así es, esto comenzaría la próxima semana, donde se entregaría tarjetas gratuitas, o sea, entregas gratuitas de 29.000 tarjetas para adultos mayores. Esto en el marco de la próxima implementación del sistema de pago electrónico en el transporte público del Gran Concepción. Las tarjetas permitirán a las personas mayores acceder a la tarifa rebajada una vez que entre en funcionamiento el nuevo mecanismo de pago los taxibuses de la zona. Si bien desde la Seremi de Transporte no entregaron detalles sobre las fechas de distribución en cada comuna, indicaron que el proceso se está coordinando con los respectivos municipios. El Seremi de Transporte, Enrique Campos, señaló que la entrega comenzará durante la segunda quincena de agosto y se extenderá hasta octubre, con el objetivo de que las tarjetas lleguen oportunamente a las personas beneficiadas. Se van a entregar en coordinación con las municipalidades. Esto comienza ya en la segunda quincena de agosto y se va a extender por el mes de octubre, precisamente con la holgura de tiempo para que esta tarjeta pueda llegar a cada uno de los adultos mayores que van a ser beneficiados. Desde Busmatic, empresa a cargo de la implementación del nuevo sistema, informaron que la distribución comenzará en la comuna de Hualqui. En tanto, quienes no alcancen a recibir una de las 29.000 tarjetas gratuitas podrán adquirirla posteriormente en alguno de los puntos de venta que serán habilitados en el Gran Concepción. ¿Qué pasa con el pasaje escolar? Bueno, el gerente general de Busmatic, Holman Suárez, detalló que desde el 21 de septiembre se habilitarán cerca de 700 locales comerciales para adquirir tanto las tarjetas destinadas a adultos mayores como aquellas para el público general. Cada una tendrá un valor de 1.550 pesos. En el caso de los estudiantes, podrán utilizar su tarjeta asociada al beneficio de tarifa escolar para pagar sus viajes. De acuerdo con la planificación informada, el sistema de pago electrónico comenzaría a operar en diciembre. Su supuesta en marcha contemplará un periodo de marcha blanca de 3 meses, durante el cual los pasajeros podrán cancelar el pasaje tanto como con tarjeta como con efectivo. Y los estudiantes pueden ahí pagar con su JUNAEB, ¿cierto? Si usted no sabe cómo funciona esto, yo lo aprendí cuando fui la última vez o la penúltima vez a ver a mi papá. En Temuco está ya este sistema de pago electrónico. Lo mencioné tiempo atrás. Usted dice, ¿y dónde vamos a poner ahí la maquinita? Igual como cuando uno compra con la maquinita y pone la clave. Yo dije, es peligroso. O sea, cuando escuché de esto por primera vez, yo dije, es peligroso, porque si uno va a hacer el mismo trámite que como cuando vas a comprar con una tarjeta y tienes que ingresar tu clave, yo dije, más de alguien te va a mirar por detrás y va a saber tu clave. Pensé yo en la inocencia de mi mente. Y no, en cada bus, o sea, en cada micro, digamos, usted sube y va a ver como en un fierrito así como al lado del chofer, hay una maquinita ahí, en el fierrito. Entonces usted va a pasar, va a poner su tarjeta, va a sonar pip, pago liberado, dice, y usted entra. Tanto adultos mayores que pagan rebajado con su tarjeta, con los estudiantes, o el pasaje normal, ¿cierto?, que se pague. Y la maquinita le hace pip, y usted coloca ahí el chip, nomás que suene el pitito, y usted ya puede pasar. Así funciona, así. Ahora, si usted no tiene su tarjeta, usted también puede pagar con su cuenta RUT. ¿Sí? Porque yo dije, ¿qué pasa si a mí se me pierde la tarjeta? ¿O qué pasa si yo voy a Concepción, por decirte, y no vivo en Concepción, y voy un día porque tengo que hacer un trámite y tengo que tomar una micro? No tengo la tarjeta. Con su cuenta RUT, usted va y le hace a la maquinita, pip, y va a poder pasar, pip, pip. Así va a funcionar la cosa. Para que usted sepa, y esto ya comenzaría con todo ahí en octubre. Pero la próxima semana comienza entonces la entrega de estas 29.000 tarjetas adultos mayores para pagar ahí en el transporte público. Esto en el Gran Concepción. ¿Con qué nos vamos? Escuchamos a Thalía junto a Maluma desde esa noche.

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9: 11 de la mañana, un minuto.
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Tumbado, estaba gente de zona y eso era Celia, 11 de la mañana con 6 minutos. 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Se me enredó la luenga, dijo. 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Oye, se me perdió la información que tenía para darles. Acá está. Sobre el famoso, el pellet pollo, que está ahí escaso en varias regiones. Durante las últimas semanas, regiones del sur del país han experimentado una escasez del suministro de pellet, situación que ha dejado a miles de familias enfrentando largas esperas, racionamiento del suministro e incluso quiebres de stock en ciudades como Valdivia, Osorno, Temuco y el Gran Concepción. Este fenómeno ha disparado los precios, registrándose alzas de 700 pesos hasta 2.000 pesos por bolsa en comparación con meses anteriores, y ha obligado a distribuidores a racionar las ventas, limitándolas a entre 5 y 10 sacos por persona para evitar el acaparamiento y reventa en el mercado negro, donde los valores han alcanzado los 8.000 pesos. El Ministerio de Energía ha descartado un desabastecimiento total a nivel nacional, reiterando que el abastecimiento a nivel país está garantizado y que los quiebres de shock... Oye, ¿qué me pasa? Que estoy con la lengua enredada. Voy a estar leyendo mal. ¿Qué onda? Enchúfate, Maripaz. Enchúfate. Ya, dice que el Ministerio de Energía ha descartado un desabastecimiento total a nivel nacional, reiterando que el abastecimiento a nivel país está garantizado y que los quiebres de stock en ciertas zonas responden principalmente a una alta demanda estacional y no a una falla estructural.

Yo las dificultades a un aumento explosivo del consumo debido a las bajas temperaturas registradas tras las intensas lluvias. Salamanca enfatizó que la producción no ha cesado y que el problema radica en la relación entre la oferta y la demanda, que se ha vuelto mucho más angosta. Bueno, en tanto dice por acá que el Seremi de Energía de la Araucanía explicó que la crisis se manifestó primero en los lagos y los ríos, porque en esas zonas la producción de pellets es prácticamente inexistente, a pesar de tener un consumo muy elevado. En efecto, debido a la falta de fábricas locales, regiones como los ríos dependen de un 80% del pellet proveniente de otras zonas como Biobío, la Araucanía y Maule. Al aumentar la demanda en todo el sur, los stocks en las plantas productoras disminuyeron, afectando, cierto, el envío regular hacia las regiones que no producen. Bueno, otra razón que ha argumentado en ese contexto de escasez de pellet es que programas impulsados por el Estado para reemplazar la leña por pellet hayan incrementado significativamente la cantidad de usuarios. Un crecimiento de la demanda que no ha sido acompañado por un aumento equivalente en la oferta del combustible. Diputados como Stefan Schubert han cuestionado el rol del Estado en esta crisis, señalando que, tras incentivar a la ciudadanía a cambiarse este sistema, no se han tomado las medidas suficientes para asegurar el suministro de esta fuente de energía. De un tiempo a esta parte yo también conozco muchas personas que han instalado su estufa pellet. Y claro, si bien es mucho más limpio, sirve también muchísimo para las personas mayores, que si antes usaban leña, no tienen que estar picando leña, ordenando leña, mucho más limpio en el momento de estar ahí al ladito de la estufa, no hay limpio en general, ¿cierto? Y cómodo también. Pero yo encuentro que no hay como el calor de la leña. Las estufas de papel como que calientan hacia arriba, encuentro yo. Yo cuando me estaba calentando ahí, vuelta y vuelta, al lado de una estufa pellet, como que el calor sale hacia arriba. No es que me caliente mis piernecitas, ni el tambembe, las pompas, como dice uno, que uno se calienta al lado de la estufa ahí. No, el calor se va hacia arriba. Entonces, no, la verdad es que a mí personalmente no me... Pues la comodidad sí, totalmente. Pero de un tiempo a esta parte, la estufa pellet ha aumentado muchísimo las instalaciones ahí, los diversos hogares, que elimina la estufa a leña, también por contaminación y qué sé yo. Pero ahí está el problema, por la escasez de pellets que hay, ahí estaban las razones, ¿cierto? Lo que se sabe hasta ahora sobre la disponibilidad.

estaba el Nico, Nico Ruiz. Error intencional. Nos corresponde pausa comercial. Hoy estaba leyendo por acá, estoy leyendo el detalle, ¿eh? Mujer argentina dio a luz a los 62 años. 62, madre abuelita. Oh. Sí, y todo súper bien, súper bien. Así que ahí estoy leyendo, luego les cuento, ¿eh? ¿Usted sería madre a los 62 años si es que todo saliera bien y todo? ¿Te volvería a tener hijos, señora? ¿Que está ahí en sintonía? ¿Dueña de casa? ¿Usted que está en su lugar de trabajo? Si a los 60 años todo le aseguraran que todo va a salir bien en su embarazo, todo, ¿usted sería mamá de nuevo? ¿Otra vez? Yo no, gracias. No. No, los nietos vendrán ahora, pero ya más hijos, ¿para qué, señor? No. Bueno, la mujer argentina que estoy leyendo acá es primera vez que... O sea, ella no tenía hijos. Ella no tenía. Y dio a luz ahí a su primer hijo, entonces, a los 62 años. Hola, yo no. Yo creo que nadie. Yo creo que nadie. No están los tiempos para tener hijos. Oye, sale muy caro. Si ni dan ni ganas ya, dice. ¿De ganas de qué? Tengo 40. Bueno, igual no está. Bueno, dicen que después de los 40 ya es más complicado, puede ser un embarazo de riesgo, qué sé yo, pero. No, y aunque me aseguraran, oye, que todo va a salir impecable. No. No, no, no, no. Uno ya estaba abuelita, oye. Ya no para madre. Ya fuimos, ¿ya cierto, Evelyn? Un abracito ahí para la Evelyn, que está en sintonía desde Santiago. Nos vamos a la música, escuchamos a Kid Voodoo, Pablo Alborán, y esto que dice, Dando Vueltas.

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6: 11 de la mañana, 30 minutos.
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Hoy es jueves, mañana es viernes. Mañana es viernes, se nos termina la semana nuevamente. Rápidamente lo hacía. Hoy estaba viendo un video por acá donde están ingresando ya a esta cárcel de Talca, esta operación Cancerbero, con su uniforme. Los imputados, ¿eh? Una casaca, su buena casaca, oye, como para que no pasen frío, digo yo, se les vayan a resfriar, una casaca ahí negra con naranjo. Se ve bastante gruesecita y hay que cuidarlo también. Ahí van ingresando a la cárcel. Ya, vamos con informaciones. Voy a contarles que próximamente la TNE será digital. La TNE, la tarjeta que usan los chiquillos ahí, los estudiantes, ¿cierto? Para la rebaja de su pasaje. Durante la cuenta pública participativa 2026, el director nacional de JUNAEB, Fernando Peña, anunció que la tarjeta nacional estudiantil TNE pronto dejará su formato físico para pasar a ser una tarjeta digital. De acuerdo con la autoridad, se trata de una decisión que ya está tomada y que este año se tiene contemplado realizar la licitación para concretar la medida, lo que daría lugar a una primera marcha blanca, es decir, durante un tiempo conviviríamos con ambos formatos. Eso sí, de momento no hay una fecha exacta de cuándo se materializaría este cambio, pero se espera que la licitación se concrete este 2026. Entre las razones que motivaron la toma de decisión está el evitar el contacto entre los choferes y estudiantes, especialmente teniendo en cuenta los reiterados episodios de violencia que históricamente han tenido lugar cuando estos últimos se niegan a aplicar la tarifa especial. Nosotros no podemos esperar ese cambio cultural que puede tardar muchos años, sino también tomar decisiones y acciones muy concretas, así aseguró. Cabe recordar que actualmente la TNE funciona solo de forma física y pueden acceder a ella los estudiantes que cursan entre quinto y básico y cuarto medio en un establecimiento municipal o particular subvencionado y los alumnos de colegios particulares pagados en ciertos casos. También obviamente lo obtienen los alumnos de carreras de prepago reconocidas por el Mineduc y estudiantes de magíster o doctorado que cumplan con las condiciones socioeconómicas requeridas. Así que prontamente ahí, yo creo que ya el próximo año, la TNE sería entonces, pasaría a ser de física a digital. Bueno, y como ahora se supone que en todas las ciudades a lo mejor van a poner lo de la maquinita que les decía yo como para pagar con tarjeta de transporte, bueno, ellos con su teléfono van a poder ahí, pip, pip, pip, que suena ahí van a poder pagar con su teléfono. Oye, ¿quién de los que está en sintonía es zurdo o zurda? Pero de mano sí, pues, no de color político. No los zurdos políticos. ¿De mano? Porque el día de hoy, 13 de agosto, cada 13 de agosto es una fecha considerada de mala suerte. Además de ser más... No, pues si no es martes 13, hoy día es que la información es atrasada. Ya, pero en fin. Se conmemora internacionalmente el Día del Zurdo. Esta celebración tiene sus orígenes en la iniciativa de dos organizaciones mundiales que trabajan por la inclusión de personas que utilizan la mano izquierda para realizar acciones comúnmente hechas con la derecha. El objetivo del Día del Zurdo es generar conciencia sobre los problemas... Espérame, se me perdió el mouse. Aquí está. Sobre los problemas que aún dificultan la vida cotidiana de las más de 790 millones de personas zurdas en todo el mundo. Oye, 790 millones. Según el diario La Nación, uno de cada 10 personas en el planeta es zurda. Y que el dato corresponde a un porcentaje mayor de hombres que de mujeres que responden a este fenotipo minoritario de la especie humana. El militar estadounidense Dean Campbell fundó la organización Left Sanders International el 13 de agosto de 1976 para promover la inclusión de las personas zurdas en las actividades diarias. Al año siguiente propuso la celebración del Día del Zurdo, establecido para aumentar la conciencia sobre los desafíos y experiencias que enfrentan las personas zurdas en un mundo predominantemente diestro. ¿Por qué algunas personas son zurdas? Esa es la gran pregunta, ¿eh? Bueno, en primer lugar, ser zurdo no se considera una condición médica en sí misma.
es simplemente una variante normal de la lateralidad, es decir, la preferencia natural por usar una mano sobre la otra. Aunque no es una condición médica, en algunos casos puede haber necesidades específicas para adaptarse a herramientas y entornos diseñados principalmente para personas diestras. Sin embargo, algunos estudios han sugerido que la lateralidad puede estar relacionada con ciertas diferencias neurológicas, pero esto no implica que ser zurdo sea una condición patológica. Es decir, en general, ser zurdo es una variación normal y saludable en la forma en que las personas interactúan con el mundo. Yo me acuerdo que cuando yo era chica, escuchaba mucho porque mi abuelita era zurda. Y dice que a ella era como algo malo ser zurdo. Como que los papás decían, no, es que no puede ser zurda porque lo que tiene que ser de la derecha. No, mentira. No puede ser zurda. Y dice, ella contaba, de que sus papás le amarraban la mano izquierda y ella tenía que hacer todo, la obligaban a hacer todo con la derecha. Porque para los papás era malo ser zurda. Las creencias, si al final es lo mismo. Bueno, eso era antiguamente. Ahora ya hay muchas personas que son zurdas y obviamente no les amarran la mano ni nada. Y ella, por más que le amarraran su mano izquierda para que usara la derecha, no hubo caso. Al final, ella se acostumbró y era ambidiestra. Ambidiestra se llama cuando usan las dos manos. Sí, la izquierda y la derecha. Al final, porque tanto que le amarraron su manito, ella se acostumbró a hacer cosas con la derecha y con la izquierda. Oye, lo que es yo, no puedo hacer absolutamente nada con la mano izquierda. Impresionante. Oye, yo intento a veces tomar el mouse, tomar, no sé, lo que sea. No, como que no tengo fuerza en la mano izquierda. No así en la derecha. Sí, tengo fuerza en la derecha. Buen día, en sintonía. Felicidades a los zurdos. ¿Cómo estás, Juanito? ¿Tú eres zurdo, Juanito, no? Tengo por acá, buen día, saluda a mis zurdos porfi, mi hija Natalie, mi nieto Franco. Bendiciones para ti, mira, Patti. ¿Y Franco es hijo de Natalie o no? Porque a lo mejor sí es su hijo, salió su mamá, ¿no? Ah, ya, pero bueno, a lo mejor es coincidencia nomás, ¿cierto? Ya, pues saludamos a Natalie y a Franco en el Día de los Zurdos. Bendiciones también para ti, Patti, gracias por estar en sintonía. Mi hijo es zurdo también, pues mi hijo mayor es zurdo. Mi abuelita era zurda. Pero yo no. Oh, no hay caso. No. No me hagan hacer nada con la mano izquierda porque soy nula, sí, pero mal. Ya, saludamos a todos los zurdos y zurdas entonces en este día 13 de agosto. Soy ambidiestro, heredé eso de mi abuelo. Ah, con las dos manitos, derecha e izquierda, haces todo sin ningún problema. Bien ahí, Juanito. Bien. Herencia del abuelo. Nos vamos a la música, 11 ya con 43.

push, push, Magdalena. 10 minutos nos separan ya de las 12 del día. 9 grados a esta hora en nuestra ciudad. Y se esperan gotitas de lluvia, eso de las 4, algo muy débil. Y luego ya eso de las 12 de la noche en adelante, lluvia. Después mañana eso de las 10. La verdad es que no va a ser tan terrible, mami. Yo creo que va a ser más ruido que las nueces con la lluvia. Esperemos que así sea. Lluvia ratitos, lluvia débil, no es malo, ¿cierto? Ya, ¿con qué nos vamos?

0: Vamos a escuchar de inmediato a Diego Torres. Y esto que dice este corazón.
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8: 12 horas, un minuto.

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0: Estamos de vuelta, 12 del día ya con 5 minutos. Ahí estaba Camilo. Y vamos a continuar con más informaciones. Es un día histórico, así dijo el presidente Kast, quien celebra el traslado de reos a Talca y asegura un cambio de mano en cárceles. Como un día histórico calificó entonces este jueves el presidente, en el que se concretó un masivo traslado, cierto, de reos a la cárcel de Talca, quien sostuvo que se verá un nuevo esquema en el sistema carcelario, agradeciendo el trabajo en gendarmería en su puesta en marcha. Respecto al moderno penal, el presidente destacó que es un proyecto de Estado, es una unidad que se empezó a pensar hace más de 15 años, llamando a lograr un cambio radical en temas de cómo pensamos la política penitenciaria en Chile. El nivel de hacinamiento hoy día sobrepasa todos los niveles y eso requiere una manera efectiva de poder enfrentarlo. Pero también tenemos que solicitarle a los parlamentarios que revisemos cómo vamos a implementar la agenda contra el crimen organizado y el terrorismo, que parte con la detención, la persecución penal, la sentencias, pero tiene un pie muy importante en los recintos penales. En esa línea, instó a avanzar legislativamente en la materia y perfeccionar la situación carcelaria de acuerdo al avance del crimen organizado. Valoró iniciativas como que reos de alta peligrosidad tengan uniforme, el que no reciban encomiendas y que las visitas sean a través de locutorios, señalando que eso es algo que hemos ido recogiendo. Este es un trabajo conjunto que realizamos porque es parte de la agenda más importante que tienen los chilenos, que es la seguridad. Y no vamos a alcanzar la seguridad plena si es que no logramos recuperar el poder de Estado dentro de las cárceles. Y por eso le señalaba a los funcionarios que es un día histórico, porque a partir de hoy comienza un cambio de mano importante de acuerdo a las mismas facultades que tiene hoy día Gendarmería, pero que tienen que ser revisadas desde el punto de vista legislativo para también poder avanzar en que esto se implemente en cada unidad de Chile. Luego, el mandatario sostuvo que ya se ha estado avanzando en implementar medidas para reos de alto compromiso delictual en algunos penales, pero que eso hay que mantenerlo. Asimismo, insistió en agradecer a los funcionarios de Gendarmería, prometiendo que también se verá el tema de la formación de la respuesta que le dé el Estado a cada funcionario. Ahora, sobre el penal de Talca, detalló que el traslado a este recinto penal será un poblamiento total, pero el día de hoy van a ser trasladados a esta unidad cerca de 400 internos de distintas unidades penales que han sido registrados y segmentados de acuerdo a las normativas de Gendarmería. Se comienza con un módulo de alta seguridad para que esos internos no tengan contacto alguno con el resto de la población penal. En los próximos días, como indicaba el director general, se irá ocupando la cárcel completa. Pero esto no basta. Nosotros tenemos que avanzar en un plan acelerado de mejora de infraestructura carcelaria para dar solución a uno de los problemas generales que no se plantea a los ciudadanos, que es la seguridad. Finalmente reiteró el respaldo del gobierno a los funcionarios y concluyó: esperamos que culmine con éxito este traslado y el nuevo sistema de régimen de alta seguridad que ustedes implementan a partir del día de hoy. Un día histórico, así dice el presidente, quien celebra el traslado de estos reos a Talca y asegura un cambio de mano en las cárceles. Pegado, como el arroz. Pegado. Vamos de inmediato con el siguiente tema musical. Escuchamos de inmediato a Jessie Joy y Carlos Vives en Pinar el Codo.

feliz. Oye, 12 del día ya con 16 minutos, nos queda muy poquito tiempo de programa, así que avanzamos rápidamente con más informaciones. Contarles que la Comisión de Constitución de la Cámara de Diputados inició la tramitación de un proyecto de ley que busca aumentar las sanciones para quienes instrumentalicen a niños, niñas y adolescentes en la comisión de delitos. La iniciativa, presentada por un grupo transversal de parlamentarios, cuenta con urgencia del gobierno y establece nuevas agravantes asociadas a la utilización de menores, especialmente cuando existe una situación de vulnerabilidad, dependencia o parentesco. El proyecto amplía las hipótesis consideradas para sancionar estas conductas, incorporando a quienes hayan inducido, facilitado, utilizado, constreñido, promovido o instrumentalizado a un menor de edad para cometer un delito. Asimismo, establece un aumento de un grado en la pena cuando el ilícito sea cometido con la intervención de menores de 14 años. La misma agravante se aplicaría en el caso de adolescentes de entre 14 y 18 años cuando el adulto se haya aprovechado de relaciones de vulnerabilidad, dependencia o parentesco. Bueno, la propuesta también contempla elevar en un grado la pena cuando, como consecuencia del delito, un menor de 18 años resulte con lesiones gravísimas o fallezca y se determine que fue instrumentalizado por un adulto. El autor de la iniciativa, el diputado del Partido Socialista César Valenzuela, sostuvo que las organizaciones criminales suelen utilizar a menores para ejecutar las tareas de mayor riesgo. Por su parte, el diputado republicano Benjamín Lorca valoró el avance de la propuesta y destacó que el Ejecutivo haya decidido otorgarle urgencia, apuntando a la necesidad de reforzar la protección de niños, niñas y adolescentes. Una mirada distinta planteó el diputado de Renovación Nacional, Francisco Rego, quien sostuvo que la utilización de menores para delinquir debería constituir un delito autónomo y no limitarse a un agravante de otro ilícito. La Comisión de Constitución deberá continuar con el análisis de esta iniciativa en una próxima sesión en medio de la urgencia otorgada por el Ejecutivo. Avanza la Cámara entonces este proyecto que endurece penas por usar menores para delinquir. Que seas feliz, feliz. Nos vamos a la música, pausa comercial, la última ya de este día jueves. Escuchamos a Farruko. Ah, no, pues sí, ya escuchamos a Farruko delante. Sí, tiene toda la razón. A ver, ¿con qué nos vamos entonces? Ya, acá está. Gracie, Luis Fonsi, Lejos conmigo.

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2: 12 horas, 29 minutos.

Si ya supiera que me buscas todavía. Anda a saber, oye. 12 del día ya con 33 minutos. Saludos para Carolina. Me envió un mensajito para acá. Buen día para todos los auditores y feliz cumpleaños de tus 14 años como animadora radial. No de edad, no. Muchas gracias, Carolina. Oye, sí, 14 años ya acá en la radio. 14 años en la radio, pero 13 años de haciendo locución. O sea, va. Eso es todo, amigos. Esa es la diferencia. Hola, Mari. Como que recién llegando de Cabrero, control de gatos. Ayer me tocó a mí, hoy a los gatos. Muy bien, me parece muy bien que traiga sus gatitos a control. Me imagino que están con todas sus vacunas al día, antiparasitarios, todo como corresponde, ¿cierto? Por eso que no me había hablado Lenita, pues andaba ahí en el médico con sus gatitos, con sus michis. Muy bien, Lenita, muy bien. Oye, estaba leyendo acá sobre esta mujer, oye, Mabel se llama, una mujer argentina de la localidad de San Nicolás que esperó hasta los 62 años para cumplir su deseo de convertirse en madre. Ayer miércoles dio a luz a David, su primer hijo, y protagonizó un caso excepcional en este país, ya que sería la mujer de mayor edad registrada en tener un bebé. El nacimiento ocurrió durante la mañana de este 12 de agosto en el Hospital San Felipe de San Nicolás de los Arroyos, en la provincia de Buenos Aires. David llegó al mundo mediante una cesárea, pesó 2,750 kilos y permaneció momentáneamente en neonatología mientras su madre se recuperaba de la intervención. Poco después del parto, Mabel contó cómo vivió las primeras horas de una jornada que marcó el final de un largo camino. Nació hoy mi hijo David, 2,750 kilos, estoy perfecta, todavía no lo tengo conmigo porque se fue un ratito a neonatología, pero es precioso, nació sano y bien. ¿Qué me dicen? 62 años. Dice por acá que decidí tener un hijo a esta edad porque hace muchos años yo quedé menopáusica. Pero siempre tuve el deseo de ser madre y bueno, nunca me di por vencida y aún vencida porque pasaban los años, soy de mucha fe, así es que oraba, ponía la mejor energía y aparte sentía en mi corazón que iba a ser madre. Ahora me siento realizada, ahora soy feliz, mirando hacia atrás no era feliz, antes me faltaba algo y no sabía lo que me faltaba ser madre. Así expresó Mabel sobre un deseo que según contó la acompañaba desde muy joven. Para conseguir el embarazo, Mabel recurrió a un tratamiento de fecundación in vitro. Esta técnica de reproducción asistida permite fecundar un óvulo fuera del aparato reproductor para luego, cierto, transferir el embrión al útero. Así puede hacer posible, pudo hacer posible una gestación, incluso cuando la mujer ya terminó su etapa reproductiva natural. Ahí está la explicación, pues chiquillos, no es como usted estaba pensando. Tengo 62 años, mi primer hijo fue mediante fecundación in vitro con el doctor Matías Colabianchi de Rosario. Fue un embarazo perfecto, nació por cesárea y es precioso. Bueno, ¿cómo puede una mujer llevar un embarazo después de los 60 años? ¿Ustedes conocen a alguien que después de los 60 sea madre? O sea, porque dicen que si esto de los 40 años hacia arriba ya se puede, pero obviamente se corre un riesgo. Aunque la fertilidad natural disminuye con la edad y finalmente desaparece con la menopausia, eso no significa necesariamente que el útero pierda toda capacidad para sostener una gestación. La fecundación in vitro puede permitir un embarazo después de la etapa reproductiva natural si las condiciones de salud de la mujer lo hacen posible y existe obviamente supervisión médica. Los casos registrados alrededor del mundo muestran hasta dónde han llegado estas técnicas. En el 2019, BBC informó que Mangayama y Aramati dio a luz a gemelas en India a los 73 años. ¡Ay! Ya, pero ¿por qué a esa edad, señora? Tras someterse a una fecundación in vitro. El hospital informó entonces que tanto ella como las niñas se encontraban bien tras dar a luz. 3 años antes, BBC también dio cuenta del caso de Darjinder Kaur, una mujer india de alrededor de 70 años. La clínica informó que tenía 72, que tuvo a su primer hijo después de un tratamiento de fecundación in vitro. Antes, Rayo Devi había dado a luz a los 70 en el año 2008 y Battery Devi tuvo trillizos a los 64 años en el año 2010. Trillitos, trillizos. Dios mío, pero ¿por qué tan tardía edad? Bueno, estos embarazos, sin embargo, no están libres de riesgos.
Kanad Nayar, entonces secretario general de la Sociedad de Fertilidad de India, explicó a BBC que una gestación a una edad avanzada puede implicar complicaciones para la salud de la madre durante el embarazo y también al momento del parto. En Argentina, Mabel acaba de sumar un nuevo caso a esta breve lista de maternidades extraordinariamente tardías. Para ella, sin embargo, el récord quedó en segundo plano frente a algo mucho más personal. Después de buscar convertirse en madre, finalmente pudo anunciar la llegada de David a los 62 años. No, no sé, yo encuentro que no sé, ya hay una edad nomás y hasta ahí. Porque si bien, obviamente, toda mujer, a lo mejor la mayoría, su sueño es ser mamá, ¿cierto? Y todo eso. Pero ya ha pasado una edad, yo encuentro que... Imagínense, esa es una opinión personal, yo no sé ustedes si opinarán. Pero, por ejemplo, esa mujer de 73 años. ¿Cuánto más le queda de vida? Siendo así, súper fríamente, pensándolo fríamente. Que llegará a los 80 y ahí si llega a los 90. ¿Y ese hijo qué edad va a tener? No, pues si uno trata de ser ahí, de estar toda la vida de, con, junto a los hijos, de guiarlos, qué sé yo, verlos realizarse. Es mi opinión, no sé. Pero encuentro que es muy tarde para tener hijos. No sé. Bueno, cada cual sabe lo que hace, voy. La información. Ah, por acá... que Lenita me está contando cómo le fue con su examen. Guía, todo me lo cuenta, ¿eh? Entonces, bueno, a cuidarse y que le salga todo bien, tiene que hacerse todo lo que el médico le diga, ¿ya? Tiene que ser obediente, portarse bien. Ya, nos vamos a la música, últimos temas musicales del día de hoy. 20 minutos nos separan ya de la 1 de la tarde.

vestido azul, ahí estaba la oreja de Van Gogh. Oye, antes de despedirme, ¿saben con lo que me encontré? Mira lo que me encontré, mira lo que me encontré. ¿Sabían ustedes que Cristian Castro, el cantante, no había terminado su enseñanza media y lo hizo a los 51 años de edad? ¿Qué me dice? Su madre llegó a la graduación con oxígeno y dificultades para caminar. Bueno, dice por acá que el cantante mexicano Cristian Castro terminó la preparatoria, educación media, a los 51 años, tras 2 años y medio de estudios en línea. A la ceremonia de graduación realizada en un teatro del sur de la Ciudad de México asistieron alrededor de 500 personas, entre ellas su madre, la actriz Verónica Castro, de 73 años, quien además fue madrina de la generación. La también cantante, productora y presentadora de televisión mexicana arribó al lugar acompañada de su hermano, Fausto Sainz, y de su manager, Lila Solana. Sin embargo, lo que más llamó la atención es que la protagonista de Rosa Salvaje apareció con oxígeno y evidentes dificultades para caminar. Recordar que a comienzo de este año Verónica Castro estuvo hospitalizada debido a las secuelas de un accidente que sufrió sobre un elefante en el año 2004 cuando era conductora de Gran Hermano VIP. En esa ocasión, la actriz terminó con múltiples fracturas en las vértebras cervicales, daño prácticamente completo en la médula espinal, una fisura en la columna vertebral y graves lesiones en su brazo izquierdo. Según explicó Lilia Solana, productora y amiga de la cantante, el oxígeno es por prescripción médica y ella se encuentra estable, así publicó. Bueno, en la ceremonia también estuvieron Beatriz Castro, tía de Cristian, y Michelle, hermano del cantante. Asimismo, llegaron a la graduación David, Ailux y Jorge, los amigos rockeros del intérprete de Azul, con quienes tiene un proyecto alternativo. Además, luego del himno mexicano, los discursos de profesores y alumnos y la entrega de diplomas y regalos, Castro cantó Estudiar, dedicada a su mamá y compañeros, Sueños y My Happiness. Una vez terminado el festejo, Cristian Castro conversó con un medio de México y aseguró que este es solo un escalón más para alcanzar su meta de obtener su título universitario. Esto no termina aquí, todavía quiero más. Me gustaría filosofía, psicología y la historia del arte, así afirmó. ¿Qué me dicen? Yo no tenía idea. Terminó entonces la enseñanza media a sus 51 años de edad y piensa estudiar una carrera universitaria. Nunca es tarde. Muy bien ahí, Cristian Castro. Muy bien ahí. Bueno, ¿y qué mejor que despedirnos con algo de Cristian Castro? ¿Cierto? Una linda canción, ¿les parece? Yo me despido, que tengan todos una bella tarde. Recuerden que se viene agüita. Sí, al parecer el agüita es un poquito más intensa mañana. Esto comenzaría ya durante la noche. Y aquí vamos a estar mañana tempranito, a las 9 de la mañana, viernes ya 14 de agosto, para que nos sintonice 99.3 o www.radiocreación.cl. Y nos vamos de inmediato a escuchar esta canción, Cristian Castro. Luego, recuerden, noticias junto a Radio Cooperativa. Un abracito, hasta mañana, cuidarse, chau.

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2: 13 horas.
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4: 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Una, un minuto. Una, un minuto.
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6: Operación Cancerbero, masivo traslado de reos a la nueva cárcel de Talca. El presidente Kast anticipa endurecimiento del régimen penitenciario para líderes de bandas criminales. Se incluye uso obligatorio de uniforme, salidas dosificadas a los patios del penal y visitas solo a través de locutorios vigilados. Exministros Toá y Cordero valoran el traslado de reos, pero cuestionan como espectáculo y show mediático las imágenes de internos esposados y sentados en el suelo. Hechos más que palabras, responde el mandatario. Investigan presunta intencionalidad en el incendio que destruyó un restaurante en el bosque. Su dueña había denunciado previamente amenazas y extorsión. El abogado Jorge Correa Sutil alegó ante el Tribunal Constitucional contra la invariabilidad tributaria contenida en la mega reforma. Criticó duramente las caricaturas que a su juicio ha planteado el gobierno. La Cámara Chilena de la Construcción valora extensión del subsidio a la tasa de interés hipotecario. El gremio calcula que la inversión en el sector podría crecer hasta 4,5%. Más de 80.000 personas permanecen sin energía y 6 colegios suspendieron sus clases por las precipitaciones en Arica. El sistema frontal también afecta a la región de Tarapacá. Enfermedades respiratorias al alza, casi un tercio corresponde a rinovirus. Hospitalización pediátrica está en su pic de la campaña 2026. Preocupa baja vacunación entre mayores de 60. Suspenden militancia al senador Fidel Espinosa mientras se investigan denuncias por violencia intrafamiliar. El Tribunal Supremo del Partido Socialista recibió nuevos antecedentes sobre presuntos episodios de violencia psicológica contra otras mujeres. Grave permanece el carabinero baleado durante un control de identidad en Antofagasta. La policía busca a 2 sujetos de interés en el marco de la investigación. A contrarreloj siguen en Colombia la búsqueda de sobrevivientes del terremoto, mientras aumenta la tensión entre Japón y Rusia. Tokio protestó formalmente por la visita de Putin a una de las disputadas Islas Kuriles. Y a horas del cierre del libro de pases, la U selló el retorno de Igor Lichnowsky. Universidad Católica fichó al argentino Agustín García Basso y negocia la incorporación del zaguero Matías Catalán.
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6: Hacemos el diario de Cooperativa desde una ciudad de Santiago que tiene hasta ahora 17 grados 6 décimas. Los cielos están cubiertos y Rafael Pardo nos dice que ya comenzó a llover en el centro de Santiago. Suave, pero lluvia constante. Vamos a estar atentos a lo que ocurre con los chubascos que no esperábamos hasta la noche y que van a permanecer al menos hasta la noche del sábado. Y partimos sabiendo del plan Cancerbero que desplegó el gobierno, trasladando a cerca de 700 reos hasta la cárcel La Laguna en Talca. 37 de ellos están ligados al crimen organizado y otros nueve, a bandas de alta peligrosidad. Un foco de debate es la puesta en escena del operativo. Mariano Reyes, buenas tardes.
2: ¿Qué tal, Verónica? Muy buenas tardes. Estamos hablando de reos de alta peligrosidad condenados por ejemplo, extorsión a comerciantes bajo la modalidad seguridad a cambio de un pago, sicariato, secuestros y homicidios de menores de edad, por ejemplo, el secuestro de una niña de 7 años en Conchalí, donde miembros de la banda Los Mapaches, una célula del Tren de Aragua, apuñalaron al padre de la menor, líderes de la banda criminal transnacional Los Espartanos, Los Pulpos, incluso a un neerlandés vinculado a la mafia albanesa que pretendía enviar 100 kilos de drogas desde el puerto de San Antonio a la ciudad de Rotterdam. Originalmente había 40 reos de crimen organizado que iban a ser trasladados el día de hoy, sin embargo, tribunales citaron a 3 a última hora, por lo que se logró el traslado de 37. Pero la cifra general es mucho más alta, 191 reos estuvieron esta mañana en trayecto hacia Talca, provenientes de la cárcel de Arica, de Alto Hospicio, de Puente Alto, de Puerto Montt, de Colina 1 y 2 y también de Cauquenes, un llamado plan Cancerbero con el cual el gobierno busca marcar un hito en la política carcelaria. Así lo expresó el presidente de la República, José Antonio Kast, desde el propio penal, unos minutos antes de que ingresaran los reclusos.
7: Los parlamentarios también vienen señalando que los reos de alta peligrosidad tienen que tener uniforme, que no corresponde que reciban encomiendas, que las visitas tienen que ser a través de locutorios, y eso es algo que hemos ido recogiendo. Este es un trabajo conjunto. Y por eso yo le señalaba a los funcionarios que hoy día es un día histórico, porque a partir de hoy comienza un cambio de mano importante. El traslado a este recinto penal será un poblamiento total.
2: Bueno, el poblamiento de este penal considera el traslado de 687 reos en total solamente durante esta jornada. Las condiciones de máxima seguridad también cambian, un máximo de 2 horas y cuarto de patio, uniformes naranjo y azul. Cuando se desplacen dentro del penal, los reos deberán estar con grilletes y custodiados y las visitas serán solamente en locutorios monitoreadas. Esta mañana la transmisión oficial del gobierno mostraba en tiempo real, ¿no?, el traslado de estos reos en una caravana por la ruta 5 Sur. También se expuso, sin mostrar sus rostros, a los reos que estaban esposados de pies y manos, incluso cuando ingresaban al penal. Una puesta en escena que fue criticada por la oposición. Hablan el diputado socialista Raúl Leiva y la senadora del Frente Amplio, Beatriz Sánchez.
8: De los mismos creadores de Chile está quebrado, la encuesta que hacen está mal hecha, Codelco es una empresa sin control, y de la hipérbole vamos a expulsar a los 300.000 inmigrantes irregulares en nuestro país. Bueno, hoy día aparece Operación Cancerbero, que se transmita por las redes de la Presidencia de la República. Degrada, en mi opinión, llevándolos a un plano absolutamente inadecuado.
9: Traslados de esta naturaleza se han hecho siempre, en horarios resguardados, sí, porque son complejos y también pueden ser peligrosos. Lo que vemos hoy es una puesta en escena, al estilo, yo diría, Bukele.
2: Bueno, curiosamente, en el oficialismo también coinciden en que este plan es muy al estilo Bukele, pero con otra valoración positiva, por cierto. Vamos a escuchar al senador Cristian Vial, del Partido Republicano, quien comentó sobre los modelos que son referentes en esta nueva política carcelaria.
10: Un cumplimiento de campaña, una señal política importante para dar cuenta de esto a la ciudadanía y también a todos los que se portan mal, a los criminales, a los delincuentes. Nosotros tenemos un modelo propio, pero sacamos experiencia, recogemos experiencia. Por ejemplo, el modelo italiano lo hemos recogido. Lo mismo en El Salvador, también la rigidez, el régimen que tienen los internos, muy parecido al que se está implementando en Chile. También es importante porque, insisto, el mensaje más potente es inhibir a la criminalidad.
2: Bueno, paralelo al ingreso de estos reclusos en una villa aledaña al penal, la aldea campesina, protestaban por los vecinos por falta de medidas mitigatorias. El presidente Kast se reunió con ellos en su sede social, donde los vecinos reclamaron compromisos incumplidos por parte del Estado. Por ejemplo, pavimentación de sus calles o la instalación de agua potable rural. Luego de ese encuentro, el presidente Kast se acercó a la prensa y afirmó: estuve aquí en enero del año 2025 y no vi la atención de las ex autoridades que hoy pueden estar haciendo comentarios que son legítimos, dijo el mandatario. Esto como respuesta, a una entrevista que dio el ex ministro Luis Cordero durante esta

0: prensa, incluso respondiendo preguntas, así que vamos a estar muy atentos a esas declaraciones del presidente José Antonio Kast. Ya durante la tarde tiene actividades aquí en el Palacio de la Moneda.
1: Gracias, Mariano, ahora sí, buenas tardes.
0: Chao, buenas tardes.
1: Nos vamos a Antofagasta, fuera de riesgo vital, permanece el carabinero que ayer fue baleado en medio de un operativo. El gobierno presentó una querella criminal. Dayan Márquez, buenas tardes.
2: Buenas tardes, Verónica. Así es, esta tarde se confirmó que el sargento primero de la CIP, de la segunda comisaría de carabineros, que la tarde de este miércoles fue baleado en el sector centro norte de Antofagasta, ya se encuentra fuera de riesgo vital y con una favorable evolución médica. Así lo ratificó el director del hospital regional, doctor Pedro Uceo. Escuchémoslo.
3: Afortunadamente el paciente se encuentra fuera de riesgo vital, está en muy buenas condiciones, consciente, lúcido, tuvimos la oportunidad de conversar con él, por lo tanto en este minuto está en espera de su traslado a la región metropolitana a través de una bioambulancia institucional, y así que estamos en la coordinación para que este traslado se ejecute de la forma más exitosamente posible.
2: Recordemos que el ataque se produjo en la intersección del pasaje Huanchaca y calle Chiloé, cuando el funcionario de la CIP realizaba una fiscalización, siendo atacado a disparos tras seguir a pie a un antisocial que intentó huir. Ante la gravedad de este hecho, la Fiscalía Regional designó un fiscal preferente y movilizó al equipo ECO, la OCAR y al OS9. En las últimas horas, el prefecto coronel Luis Muñoz confirmó que ya están plenamente identificados los dos autores materiales de este hecho, y por su parte la delegada presidencial regional, Catherine López, visitó también el recinto asistencial y confirmó que el Ejecutivo ya presentó una acción legal. Escuchémoslos.
4: El equipo multidisciplinario dispuesto para esta investigación, dirigida por Fiscalía ECO, el Ministerio Público, ya ha logrado esclarecer el hecho y además tenemos la identidad de los dos autores delincuentes que están en este momento siendo buscados por parte de carabineros en la región. Son dos delincuentes que mantienen órdenes de detención pendientes. Esperamos contar con el apoyo de la comunidad para poder ubicar a estas personas.
5: Habíamos tenido contacto con su familia desde el sur para entregar la contención correspondiente. Ya se está interponiendo la querella que se dijo el día de ayer por parte de nuestro gobierno.
2: Se trata de Mauricio Andrés Rojas Santander y Ricardo José Rodríguez Sánchez, este último utilizando documentación falsa a nombre de Juan Bautista Méndez Villarroel, ambos con órdenes vigentes y considerados altamente peligrosos. Durante la tarde se va a confirmar si es que efectivamente el funcionario de carabineros va a ser trasladado o no hacia la región metropolitana.
1: Y cuando ocurra aquello, cuando se confirme o no, lo sabremos contigo, Dayan Márquez. Gracias, buenas tardes.
2: Buenas tardes.
1: Volvemos a la capital, nos vamos a las calles de Santiago. En la comuna del Bosque se investiga la intencionalidad en un incendio que afectó a un restaurante peruano. Su dueña recibió amenazas extorsivas. Felipe Cofré, tú tienes todos los detalles. Buenas tardes.
6: Hola, Vero, muy buenas tardes. Claro, todo empezó a las 3 de la mañana cuando el restaurante peruano El Mixto de Mérida, así se llama, comenzó a arder y rápidamente se propagó a otras dos viviendas colindantes. Literalmente no se salvó nada y el esfuerzo de años de su dueña se redujo a cenizas. Este hecho ocurre en Avenida San Francisco con Lo Martínez, en la comuna del Bosque, hasta donde concurrió el Cuerpo de Bomberos Metropolitano Sur, que logró controlar esta emergencia luego de unas 3 horas aproximadamente de combate. Mary Medina, esta empresaria gastronómica, víctima de este incendio, dice haber sufrido extorsiones hace 3 años por parte de personas desconocidas que le hablan a su teléfono y a través de WhatsApp le han pedido sumas importantes de dinero a cambio de su seguridad, de también la seguridad de su familia y también la de su negocio. Le han pedido incluso hasta 10 millones de pesos para que no le hagan nada a través de distintas transmisiones que ella ha hecho en TikTok, transmisiones en vivo. También, ahora último, ha sufrido este tipo de amenazas, incluso insinuando el incendio de su local, por lo que ella presume que este siniestro pudo haber sido provocado.
7: Nos llamó ADT para informarnos que había un movimiento extraño. Y cuando nosotros llegamos ya estaban quemándose ya el local. Los vecinos dicen que vieron a dos hombres acá corriendo a esa hora.
8: El año pasado te pidieron

0: plata?
1: Este año, el año pasado, como 3 años vengo escapando de eso.
0: ¿Cómo ocurre eso?
1: Me hablan al WhatsApp, me dicen que si no les pago, me van a quemar el local, me van a matar, me van a secuestrar.
0: ¿Y eso tú lo denunciaste?
1: Sí, yo lo denuncié a la PDI.
2: Claro, dice Mary, la dueña de este restaurante, quien ha denunciado estas amenazas el año pasado, y en ese momento se determinó una protección policial que duró 60 días. Luego de eso siguió recibiendo amenazas y que finalmente, aparentemente, dice ella, se habrían concretado con este incendio. Digo, si bien las causas y el origen aún están siendo investigadas y no se ha confirmado esta intencionalidad, la víctima dice haber sido alertada durante esta madrugada por parte de las cámaras de vigilancia de movimientos extraños alrededor de este local antes del siniestro, lo que coincide también con las declaraciones de los mismos vecinos, que dicen haber visto dos personas ajenas al barrio rondando este local. Se tiene que confirmar precisamente si es que hay participación de estos dos sospechosos, así lo informó el comisario Ariel Ibaceta de la Vicrim de la PDI, que indaga de hecho.
3: Los antecedentes que se manejan es que se incendió el local de ella junto a dos domicilios, y que ella había tenido un altercado con una persona y que esta persona le había señalado que podría tener algún problema. Que en el interior hubo harta remoción de escombros producto de la extinción del incendio. Entonces manejamos la información que se escucharon gritos de personas afuera y se está investigando la participación de ellos en la posibilidad de que hayan tenido alguna participación en el incendio.
2: Dicen desde la PDI que los peritajes se han dificultado al interior de este local, en donde se presume intencionalidad, porque quedó desprovisto de vigilancia por cerca de 2 horas hasta la concurrencia de la Policía Civil, lo que ha dificultado algunas labores investigativas. Afortunadamente, en este incendio no se registraron personas lesionadas.
4: Es Felipe Cofré desde las calles de Santiago con la información policial. Gracias, buenas tardes.
5: Buenas tardes.
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4: Aquí en el barrio Yungay los cielos están bien oscuros, pero todavía no caen gotitas. En el centro de Santiago nos contaba hace un ratito Rafael Pardo que ya estaba lloviznando, suave pero persistente, nos decía. Queremos saber del sistema frontal en el norte del país, lluvias que también se registran en Arica, donde más de 20.000 clientes están sin energía eléctrica. Hay además suspensión de clases en algunos colegios. Hans Gotterbarn, buenas tardes.
7: Hola, ¿qué tal? Buenas tardes. Sí, tal como ya lo adelantaban, han provocado diversos estragos estas precipitaciones débiles que se han presenciado en las últimas horas en el norte grande de nuestro país, pero que han afectado particularmente la región de Arica y Parinacota, donde a esta hora hay más de 80.000 personas que se mantienen sin suministro eléctrico. De acuerdo a lo que ha sido informado por el gobierno, son cerca de 20.000 los clientes que se han visto afectados por esta situación, que ha generado fuertes vientos y también tormentas de arena en algunos sectores. En paralelo también se han registrado precipitaciones, y es por ello que desde el Ejecutivo se ha informado que son un total de 6 establecimientos educacionales que durante esta jornada han tenido que suspender clases. Entre ellos está el Liceo A1 Octavio Palma, los colegios San Marco, Junior College, y además el Colegio Alemán, la Escuela Especial Los Hibiscos y Santa Ana. Todos estos justamente por una serie de daños que han sufrido a raíz de esta precipitación. Respecto a esto, también pudimos conversar con el comisario de la primera comisaría, el teniente coronel Cristian Ortiz, quien entregó detalles respecto a la labor que se está realizando debido a la gran cantidad de semáforos que se encuentran apagados.
8: Como es de conocimiento, tenemos un corte de luz que afecta principalmente el centro de la ciudad de Arica, por lo cual tenemos gran cantidad de semáforos sin funcionamiento, por lo que llevamos a los conductores a manejar con precaución, con prudencia, respetando los límites de velocidad para evitar cualquier tipo de accidente.
7: En paralelo, la Dirección Meteorológica de Chile emitió un aviso de precipitaciones débiles a moderadas con rangos de 0,5 a 2 milímetros en el litoral de Tarapacá y de 1 a 2 milímetros en la región de Arica y Parinacota. En paralelo también, desde el Ejecutivo, fue la vocera de gobierno en Tarapacá, Poliana Rivera, quien señaló que se están realizando ya las gestiones con las empresas para poder restablecer en el menor tiempo posible el suministro a la población.
5: Estamos en coordinación permanente con las instituciones encargadas que están tomando las medidas para la reposición del suministro eléctrico dentro del menor tiempo posible. Por lo que personal de CGE se encuentra trabajando en distintos puntos para atender esta emergencia que afecta a más de 20.000 clientes en Arica.
7: Claro, ahí escuchábamos a Poliana Rivera, la seremi de gobierno de la región de Arica y Parinacota, quien daba cuenta de esta situación que se está viviendo en el extremo norte del país. Un poco más al sur, en la región de Antofagasta, en estos momentos hay 44.635 clientes sin suministro eléctrico. Todo esto a raíz de una falla en una línea de transmisión de Transemel, que es una instalación externa, según lo que señala la empresa CGE. Todo esto en medio de este sistema frontal que hasta ahora está provocando diversos estragos aquí en el norte grande de nuestro país.
9: Es Hans Gotterbarn desde el norte con toda la información. Gracias, buenas tardes.
7: Buenas tardes.
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9: Momento de hablar de deportes, de hablar de fútbol, del cierre del libro de pases. Poquitas horas faltan y la U firma el retorno de Igor Lichnowsky. La Católica, mientras tanto, ya fijó a un argentino y sigue negociando por un zaguero. Ernesto Contreras, ¿cómo estás? Buenas tardes.
10: Hola, Vero, ¿qué tal? Noticias de última hora. Lo había adelantado el Topo Caneo. En Cooperativa Deportes, Marcelo Díaz anuncia recién su retiro del fútbol. Lo habíamos contado la semana pasada, que la decisión ya la tenía tomada y ahora lo hace el público a través de un video bastante emotivo que lo sube a su cuenta personal de Instagram. ¿Ah? Donde anuncia que deja el fútbol luego de 21 años de carrera.
9: ¿Y es ahora ya?
10: A fin de año. A fin de temporada. Claro. Ya. Se esperaba también, hace rato que ya está lesionado y su nivel sí. Está bastante lejos de la primera línea ya, así que se retira en
9: se
10: un...
9: más cansado.
10: Sí, quizás se retira un poco tarde, pero se retira esta temporada, Marcelo Díaz.
9: Lo que pensé era que podía haber adelantado decisión.
10: No, a fin de año.
9: Dicho,
10: solo él anuncia que a fin de año llega a su carrera y deja de ser futbolista profesional, un deportista que ha vivido semanas convulsas últimamente, con esa defensa pública en su momento a Michael Clark, que él después dijo que esto había sido poco menos una imprudencia del departamento de prensa de la U, que subió un video donde él estaba con Clark, pero él también en un punto de prensa el mismo día ratificó el apoyo a Clark cuando estaban todos estos rumores, hablando de Mikey y que ordenó la casa, y después él intentó hace unos días culpar al departamento de prensa de la U. Pero recogió tirando al frente a la gente que trabaja en la U, que ellos sí subieron un video con él y Michael Clark, pero él ese mismo día en un punto de prensa volvió a reiterar sus elogios y defensa a Clark antes de que él fuera citado ya formalizado y todo, así que termina ahí con una un tinte oscuro al menos con la gente de la U, que era su principal apoyo. Recordemos que él cuando se va de la selección también se comienza a hablar mucho de que fue cortado porque filtraba cosas, de hecho él rompe relaciones con Arturo Vidal, entonces como que su escudo era el pueblo azul, y se ha distanciado un poco por el apoyo público que le dio en su momento a Michael Clark. En su momento te hablo hace dos meses, cuando ya se sabía todo esto, pero él prefirió apoyar en ese momento a Clark, recoge cable tirando al frente al resto, y eso no cayó para nada bien en la U, así que no sé si por eso él lo hace público hoy, quizás para buscar más empatía, vaya a saber uno,
9: bajar la presión sobre él.
10: Puede ser, pero esto ya nosotros lo comentamos hace una semana y era algo que ya se manejaba, así que
9: ahora,
10: se va Marcelo
9: influir,
10: Díaz, Vero.
9: Puede influir, como tú dices, todo esto extra deportivo, pero él tampoco está en su mejor
10: momento. Además, por eso te decía yo que quizás uno no se puede meter en la carrera de nadie, pero uno también puede decir que este año ya ha estado un poco de más para Marcelo Díaz, cuanto a lesiones.
9: 39 tiene.
10: 39.
9: 40 el 30 de diciembre próximo.
4: O sea, cuando esté terminando
10: año,
4: aquí,
10: claro,
4: cumple 40.
10: Sí, así que bueno, se retira a los 40 años, se va a retirar, claro, básicamente Marcelo Díaz. Vamos con la U, sigamos con la U, porque hoy día llegó Igor Lichnowsky, a propósito de lo que tú decías, Vero, del libro de pases de la primera división, que se cierra hoy a las 23:59, o sea, todavía hay tiempo para que los clubes fichen contrarreloj. Esto es lo que dijo Igor en su llegada a Chile. Estuvo Caneo temprano con él en el aeropuerto, muy emotivo Lichnowsky. Mira, escúchenlo, es bien particular su reflexión al llegar a Chile. 13 años después, él retorna a la U.
11: Sí, yo les pediría que no hablemos de fútbol. Para mí realmente está siendo como un choque emocional, obviamente porque desde niño me crié en el equipo. Entonces, no sé, si quieren pregúntenme cosas personales, humanas, yo creo que de fútbol vamos a hablar ahí en el club, ¿no?
12: ¿Qué influyó en volver, además del amor que le tiene a Araújo?
11: ¡Wow! Podríamos sentarnos ahí a tomar un cafecito y hablar. Mi familia, mi infancia, haberme ido joven, el momento que está pasando justo ahora la U, externo, pero también interno, porque creo que tenemos un gran equipo y uno siempre quiere volver a su equipo y volver a hacer cosas importantes.
10: Ya, la palabra de Igor Lichnowsky, tercer refuerzo de la U, y con esto cierra. Llegó Reina, el uruguayo, Lichnowsky y Reinhardt, que debutó el fin de semana y fue presentado ayer.
4: Oye, no puedo ir a reírme porque todo lo que no quieren los futbolistas es hablar de su vida personal.
10: Sí.
4: Quieren hablar de fútbol. Si vamos a hablar de fútbol, sí, si no, no.
10: De hecho, sentémonos a tomar un cafecito y hablamos. Él es una persona muy particular porque él en México tuvo harta figuración después en la farándula en su momento. Muy cristiano. Sí, después se fue a Turquía, entonces como que él también viene con cierta exposición, tiene una personalidad, lo pudimos escuchar recién, un poquito atípica al futbolista profesional chileno, pero bueno, se agradece ese tipo que marquen un poquito la diferencia, al menos en los micrófonos. Veremos ya después en la cancha cómo anda. 13 años que no juega en la U, no estuvo bien en Turquía, en México estuvo bien en el América en el primer lustro, pues se lesiona, incluso tiene alguna chance de la selección chilena con Gareca, pero no termina jugando porque tuvo muchas lesiones. Así que con eso la U cierra su libro de pases. Y la Católica, en tanto, anuncia hace algunos minutos a Agustín García Basso, jugador de Racing de Avellaneda, que hasta el año pasado era un jugador que era como el jugador 12 del equipo, o sea, jugaba bastante central, de formación, puede ser volante central o hasta lateral derecho. Es un buen nombre el que trae la Católica. No puede jugar la vuelta, obviamente, de la Copa Libertadores contra el cuadro de Estudiantes de La Plata, pero ante la lesión de Juan Ignacio Díaz, que tiene para un rato, lo de Agustín García Basso es muy bueno para el UC porque suma experiencia en la defensa de cara al resto de la temporada. La Católica que sigue pensando y esperando que Clemente Montes pueda recuperarse acá el martes. O sea, no se va a recuperar Montes. Si juega es porque va a hacer el esfuerzo y van a correr un riesgo. Si no se jugara con Estudiantes, probablemente Montes seguiría en recuperación.
4: Ya, pero adelantar la recuperación de un futbolista así puede significar que,
10: claro,
4: después no pueda jugar
10: peore
4: por un buen rato más.
10: Claro, él está en reintegro ya, o sea, no digamos que está en la cama y que lo van a sacar para que juegue. O sea, él ya está, solo que es como lo hace mucho, la verdad.
4: Compañero.
10: Claro, apuraría los plazos, siendo que en condiciones normales no los estaría jugando en una o dos semanas más, pero si la instancia lo requiere, muchas veces los deportistas tienen que hacer estos sacrificios y va a jugar el martes probablemente contra Estudiantes porque es el partido más importante de la Católica en el año y se puede meter a cuartos de final de la Libertadores.
4: Y él también debe querer.
10: Y él también debe querer, o sea, él venía en su mejor momento con ese gol que le hace a Boca Juniors, si recordemos, y la UC lo pierde lamentablemente para esta llave, entre otros jugadores. Así que eso con la Católica. Colo Colo va a tener a Bocinha, puede que esté citado. Mira, esto dijo recién Fernando Ortiz, ¿está listo Bocinha?
13: Yo sí, está trabajando muy bien, ya va casi 10 días entrenando con nosotros, ayer tuvo doble turno, está muy cansado del doble turno, está en condiciones de poder competir, lo estoy evaluando día a día, donde el conocimiento de sus jugadores o el conocimiento de parte de él a sus compañeros, creo y considero que lleva un tiempo. Todavía no he tomado ninguna decisión con respecto al día domingo, si él está en condiciones para mí poder estar dentro de la competencia para poder estar citado, será citado. Si yo lo considere que quizás tenga un poco más de entrenamiento, lo resolveré en estos días.
4: Al menos ya le dice yo sí, claro. Y no el nombre completo.
10: Yo lo encuentro medio absurdo. Yo entiendo que uno no le puede decir por el apodo a la gente, pero si él es llamado Bocinha en el mundo, es como sí. Que a Bebeto, o sea, si hubiera dirigido a Bebeto, a Romario, ¿cómo le hubiera dicho? Es como marcar la diferencia de forma innecesaria, creo yo. Creo, no sé, pero si todo el mundo le dice Bocinha, que sí. Es la gracia, es como... ¿Para qué le dice Josimar, po?
4: Yo sí.
10: Bueno, yo sí ahora un poco más cercano. Gracias, Vero.
4: Ernesto.
10: Me voy.
4: Hasta las 2.
10: A las 14
4: gracias
10: volvemos.
4: Por todo.
10: Chao.
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15: 18 grados. 18 grados en Santiago. 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
17: En los próximos minutos, en el Tribunal Constitucional, terminarán los alegatos de las partes ante los requerimientos ingresados por la oposición contra normas medioambientales y la invariabilidad tributaria en la mega reforma del gobierno. Jorge Espinosa Cuellar, buenas tardes.
18: Hola, ¿qué tal, Verónica? Muy buenas tardes. Hace un minuto y medio comenzó los alegatos de la abogada Catalina Salem en representación del Senado. Es la última contemplada en esta audiencia ante el Tribunal Constitucional con materias de la mega reforma del gobierno sobre la mesa. Tiene 20 minutos y esto se va a acabar. Después de una exposición de más de una hora y media a cargo del relator José Francisco Leighton, fue el constitucionalista y ex subsecretario Jorge Correa Sutil quien alegó a nombre de los senadores de oposición y, entre otras materias, cuestionó la norma sobre invariabilidad tributaria y también los descargos escritos ingresados previamente por el gobierno.
19: Si una ley impide que nueva legislación la modifique, esa ley va a ser inconstitucional. La legislatura de un momento no puede comprometer la legislatura futura sobre la base de la figura de incorporar esa legislación en los contratos. El escrito presentado en nombre del presidente de la República y del Senado descalifica estas aseveraciones como jacobinas, extremistas, irracionales, como que lo que estamos pretendiendo es que las mayorías, cuando asuman el poder, no encuentren ninguna cortapisa. Caricaturizar la posición de esta parte no ayuda a resolver la complejidad de este problema.
18: En general, los requerimientos ingresados por parlamentarios de la oposición impugnan 5 artículos íntegramente de la mega reforma y otros 2 de manera parcial. Son, en resumen, la invariabilidad tributaria, la microrelocalización de las concesiones de acuicultura sin pasar por una nueva evaluación ambiental, una restricción a las reclamaciones contra resoluciones de calificación ambiental, el establecimiento de un límite temporal de 6 meses a las medidas cautelares en materia medioambiental y, finalmente, la consagración de un derecho a obtener del fisco la indemnización por un supuesto error del Estado que primero aprueba y después revoca una resolución de calificación medioambiental. Sobre esta última materia alegaron los abogados Melisa Mallega y Diego Pardo, representantes de los diputados de oposición.
20: Lo que está planteando es un falso error. Podemos señalar incluso que abusa del derecho al recurrir a la ficción de plantear que la anulación de una resolución de calificación ambiental puede ser un error del Estado que sea indemnizable. En realidad, la anulación es una sanción que establece el ordenamiento jurídico por infringir la legalidad y que es propio de un Estado de Derecho.
21: Transforma entonces la legalidad ambiental en un riesgo que tiene que ser asumido por el fisco. Vulnera la independencia de los tribunales de justicia porque le asigna un costo predeterminado a la decisión jurisdiccional y la condiciona económicamente ex ante.
18: Bueno, hace pocos minutos terminó el alegato en representación del presidente de la República, del académico y ex embajador en Estados Unidos, Arturo Fermandois, quien recalcó la legitimidad de las normas aprobadas en el Congreso y también la necesidad del país de reactivar las inversiones y la economía.
0: Se podrá estar de acuerdo o en desacuerdo con esta finalidad, pero el presidente la sostuvo en su programa, obtuvo las mayorías en las cámaras y ese objetivo que persigue es reactivar la economía. Si la inversión extranjera cayó fuertemente, entonces el presidente de la República y el ministro de Hacienda hacen un diagnóstico de esto, que es legítimo, que es respetable. Necesitamos incentivar que estos capitales vuelvan y tenemos un instrumento que se viene usando hace casi 100 años. Casi 100 años que se usa el contrato de inversión extranjera con invariabilidad.
18: Los alegatos van a terminar entonces en unos 15 minutos más y los ministros del Tribunal Constitucional deberán tomar una decisión, ya sea la de adoptar un acuerdo durante esta misma tarde o dejar pendiente la resolución. De todos modos, cuando termine esta revisión y el eventual fallo de los integrantes del Tribunal Constitucional, aún quedará pendiente otra decisión que tiene que ver con la impugnación formulada por el gobierno a una norma sobre servicios básicos también incluida por la oposición en la mega reforma.
1: Porque Espinosa, Jorge Espinosa Cuellar, atento a las últimas discusiones ya en el Tribunal Constitucional por la mega reforma. Gracias, Jorge. Buenas tardes.
18: Con gusto, Verónica. Buenas tardes.
1: En materia laboral, revisamos los avances del modo de empleo del gobierno tras la sesión de la mesa interministerial en La Moneda. Además, el ministro Rau se refirió a las críticas desde la CUT a los cambios en el reglamento de la ley Karin. Gonzalo Aguirre, buenas tardes.
22: ¿Qué tal? Buenas tardes. Y antes del mediodía partió en La Moneda la octava reunión de la mesa interministerial por el empleo, instancia que tiene como tarea principal la creación de 50.000 nuevos puestos de trabajo a octubre de este año y enfrentar las elevadas cifras de desempleo que actualmente están en 9,4% a nivel nacional y 10,4% en el caso de las mujeres. En esta ocasión el viceministro de Economía y Minería, Daniel Mas, que encabeza la instancia, destacó el avance de medidas como el subsidio de la contratación. En sus palabras, vamos avanzando de muy buena forma, lo escuchamos.
23: Respecto a CENSE, hoy día hay un poquito menos de 20.000 postulaciones que son empleo y ya al 15 de julio están formalizados. Subdere tiene más de 380 proyectos con alcaldes funcionando que van a generar alrededor de 6.000 empleos. Cercotec está trabajando para echar a andar su plan. Y finalmente, la novedad es que hemos sumado a la ministra de Desarrollo Social y el FOSIS va a encargarse de 4.000 nuevos empleos.
22: Pero además, por estos días se habla de las modificaciones al reglamento de la ley Karin que está afinando el Ejecutivo y que ya fueron presentados en el Consejo Superior Laboral antes de que ingrese a la Contraloría. Es parte de ese Consejo la Central Unitaria de Trabajadores. Escuchamos a su vicepresidenta de la Mujer, Karen Palma.
24: Desde la CUT hemos sido categóricos en reconocer que la implementación de la ley Karin ha tenido dificultades para los trabajadores y trabajadoras y para el proceso de denuncias. Pero hoy día hemos dicho con claridad que no compartimos la forma que tiene el gobierno de dar solución a esta problemática y que pasa por condicionar a los trabajadores y en particular a las trabajadoras para hacer sus denuncias. Hoy día el poner filtros, el generar externalización de servicios no garantiza que de verdad erradiquemos la violencia y el acoso del mundo laboral.
22: Desde la CUT ponen el foco en, por ejemplo, fortalecer la dirección del trabajo, mejorar protocolos de prevención y protocolos internos en las empresas. Sobre las diferencias que se han generado, habla el ministro del Trabajo, Tomás Rau.
25: Respecto a las críticas, siempre hay diferencias de opiniones. Nosotros tenemos la puerta del diálogo absolutamente abierta. Nosotros sesionamos todos los meses en el Consejo Superior Laboral, donde conversamos con el mundo sindical representado por la CUT, con el mundo empresarial representado por la CPC. Y bueno, vamos a seguir conversando, pero eso no nos puede evitar el avanzar. Obviamente siempre es bueno tener puntos de encuentro, de acuerdo, pero nosotros tenemos que avanzar para solucionar los problemas de implementación de esta ley.
22: Tras la sesión, las autoridades destacaron además el lanzamiento de la iniciativa Cruzada por el Empleo de la CPC e INACAP, que busca crear 20.000 puestos de trabajo en el sector privado.
1: La información con Gonzalo Aguirre. Gracias, buenas tardes.
2: Buenas tardes.
3: Y está llamando con información de último minuto desde las calles de Santiago, Felipe Cofré. ¿Qué ocurre, Felipe?
4: Sí, Vero, son operativos simultáneos que está realizando el OS-7 de Carabineros en distintas sucursales del Dispensario Nacional de esta corporación para el uso medicinal de cannabis, que está siendo allanado en varios operativos simultáneos entre las regiones de Antofagasta y de Magallanes. Es un gran operativo que tiene incluso órdenes de detención 39 ya emitidas, y se están realizando allanamientos en estas sucursales y se está incautando gran cantidad de cannabis, de marihuana, según Carabineros, según información preliminar que ha entregado, porque se estarían realizando negocios ilícitos en torno a esta actividad que es utilizada para el uso de cannabis medicinal. Dice Carabineros que esta investigación no está dirigida en contra del cannabis medicinal, los pacientes, ni el uso terapéutico realizado dentro del marco legal. El foco está en quienes presuntamente habrían utilizado esa regulación y la apariencia de una actividad medicinal como fachada para cometer delitos. Es en ese contexto en que se realizan estas órdenes de detención y entradas y allanamientos que se están realizando a esta hora y que están en desarrollo. Dentro de estas órdenes de detención habría sido emanada una a una persona bastante conocida, vinculada a la televisión, al modelo Camilo Huerta, que estaría involucrado también en esta investigación y por quien se habría emitido una orden de detención. Un procedimiento que todavía se encuentra en desarrollo en varias sucursales en la comuna de Santiago, en la región metropolitana, en la comuna de Ñuñoa y también Providencia, en calle Emilio Aice.
3: Operativos en Santiago y en regiones, decías tú, son múltiples, al menos una treintena. Vamos a seguir atentos a esta información, por supuesto. Gracias, Felipe. Buenas tardes.
4: Buenas tardes.
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4: Sepamos de enfermedades respiratorias, de vacunación. Fernanda Ávila, buenas tardes.
5: Buenas tardes. El Ministerio de Salud entregó un nuevo balance de la circulación viral de la última semana. Entre el 2 y el 8 de agosto se registró una de las más altas positividades del periodo, donde se detectaron 1.876 casos de distintas enfermedades. La de mayor circulación es el rinovirus, con una alta frecuencia entre los menores de 1 a 4 años, seguido por el virus sincicial y la influenza B, que va a la baja. Estos datos se traducen en un aumento de atenciones por virus respiratorios en menores de 14 años, que son los más afectados en este momento. La coordinadora de la campaña de invierno, Valentina Pino, enfatizó en que a pesar de que ya estar a medios de agosto, aún seguimos con una alta circulación viral. Escuchamos.
6: Personas de menores de 14 años registraron un incremento del 28% en las atenciones de urgencia por infecciones respiratorias agudas bajas, y en el caso de las hospitalizaciones el incremento fue de casi un 40% respecto a la semana anterior. Cuando nos detenemos y revisamos la causa de hospitalización de los pacientes que se encuentran hospitalizados en las unidades de paciente crítico, esto considera tanto las camas UCI como las camas UTI, para este corte pudimos ver que el 38,8% de los pacientes pediátricos que se encuentran hospitalizados en las unidades de paciente crítico lo están por una causa respiratoria. Este porcentaje constituye el pic de lo que va de la campaña del año 2026, por lo tanto queremos ser enfáticos en que seguimos en un periodo de alta circulación viral.
5: Estas cifras se vuelven más preocupantes al analizar los datos de vacunación. Si bien más de un 78% de los grupos objetivos ya está inmunizado, los mayores...
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11: 14 horas.
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4: 14 horas, 29 minutos.

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3: 14 horas 59 minutos.
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3: 15 horas, 30 minutos.

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2: 16 horas, 2 minutos.
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3: 16 horas, 28 minutos.

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6: 16 horas, 59 minutos.
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3: 17 horas, 26 minutos.

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2: 17 horas, 59 minutos.
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5: 18 horas, 29 minutos.
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3: En la 99.3 te indicamos la hora.
4: 19 horas.
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6: 19 horas, 28 minutos.
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7: 20 horas, un minuto.
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